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¿Qué tal? Muy buenos días, buenos días. Bienvenidos a toda la raza bonita de San Antonio y del mundo entero que está en sintonía en Norteño 104.1 FM y 720 AM, la estación de la raza. Les saluda su amiga y servidora Pili González en esta mañana de martes de No Te Cases y No Te Embarques. Bienvenidos, vámonos directamente a la oración de la mañana.

Gracias, Padre mío, por esta mañana que nos das, que nos brindas, que nos das esa gran oportunidad de tener un día más de vida. Te pedimos mucho por la salud, para que sigamos realizando todo lo que tengamos que hacer. Con mucha alegría, con mucha emoción, con mucho agradecimiento, que cada día de nuestras vidas esté llena de tu amor y sobre todo de alegrías. Que nos acompañe en este día, pues, todo lo bueno, bendiciones que siempre nos mandas, y sobre todo danos ese amor para uno mismo, porque a veces nos aferramos en dar a los demás y a veces a uno mismo casi no, ¿verdad? Danos esa oportunidad de amarnos más a uno mismo para disfrutar más la vida que tú nos estás regalando. Ayúdanos a salir adelante con fe, con alegrías, con todo lo que enfrentemos día con día, sabiendo de antemano que es para nuestro bien. En este momento te entregamos nuestras peticiones.

0: Gracias, Padre mío, por escucharnos en esta mañana. Gracias por siempre acercarnos a ti al amanecer, a darle gracias por todo lo que nos brindas. Y bueno, pues eres nuestro refugio, nuestra fortaleza, en quien confiamos. Y en este día, pues estamos bendecidos por el simple hecho de permitirnos que tú nos estés acompañando día con día. En este día, pues en especial, donde vayamos, acompáñanos todo lo que hagamos. Gracias, gracias porque siempre nos escuchas en nuestras peticiones. Hoy te entregamos nuestras inquietudes, nuestras preocupaciones. Confiamos en ti y sé que nos guiarás por un buen camino y derramarás las bendiciones que ya están listas para nosotros. No nos apartes nunca de tu lado y danos la bendición en este día y acompáñanos con tu protección infinita, de lo visible e invisible, librándonos de todo mal. En nombre del Padre, del Hijo y del Espíritu Santo. Amén. Iniciamos en esta mañana, raza. ¿Cómo andamos? ¿Cómo andamos, San Antonio? Su amiga Pili González le da la más cordial bienvenida. Estamos arrancando un día más, bendito Dios. En este momento las líneas están disponibles para toda la raza que quiera comunicarse al 210-470-5720. En La Pulguita del Aire, tu programa donde compras, vendes, rentas o regalas. Vamos a contestar. Buenos días. ¿Con quién tengo el gusto? Buenos días.
1: Hola, buenos días.
0: Bienvenido buenos a La Pulguita del Aire.
1: Bueno, soy Luis Núñez de acá de Hondo.
0: Bienvenido, don Luis. Adelante.
1: Muchas. Tú eres Pili, ¿verdad?
0: Perdón.
1: Tú eres Pili.
0: Así es, a sus órdenes.
1: Ay, qué linda voz, mujer.
0: Ay, gracias, don amable.
1: Quiero conocerte y hablar contigo personalmente.
0: Ah, muy bien, pues mire, tenemos remotos, primero Dios, para que nos acompañe. Vamos a andar en el 7002 Marva Road de 1 a 3 de la tarde el próximo sábado o domingo. Ay, creo que lo vamos a estar anunciando en este día. Pero sí, lo esperamos con mucho cariño. Cuéntemelo todo, hermoso.
1: Vas a tener tiempo para mí.
0: Saludos siempre a toda la raza que llega, a todo el mundo.
1: Bendito Dios, mira, tengo muchas cosas de venta aquí en la casa, porque vamos a desocupar la casa porque se va a rentar acá en Hondo, Texas. Ajá. En el 1306 y medio de la calle 16, hay como una plancha para los taqueros, una vacuum cleaner, dos sillas de ruedas, ropa de dama, sábanas, colchas, trastes y algo otras cosas más personales digamos, para la casa.
0: Así es. Y pásenos su teléfono.
1: Como no, es 830-741-9766.
0: 830-741-9706.
1: Pero no, 66, perdón, es 66.
0: Ande. Muchas gracias. Y continuamos con más llamadas. Buenos días en esta mañana en La Pulguita del Aire. ¿Quién habla?
2: ¿Cómo me ha ido? Buenos días.
0: Buenos días, bienvenido. Sí. Cuéntemelo todo.
2: Quiero anunciar que ando en busca de Chihuahua. Para los cuartos, ¿verdad? Los más 15, 20 hojas, si alguien en el público los tiene. También ando buscando el joint compound, que es la caja para ese mismo trabajo. Y también tengo una escalera nueva, que más dos veces lo usé, pero esas son de tubo. Levantan y se hacen cortitas, a marca de 18 pies de larga, que también se puede hacer de dobles. Si hay alguien en el público, le pueden hablar al 210-430-1941. 430-1941. Gracias, Billy. Hasta el buen día.

0: Gracias. Escuchan la pulguita del aire esta mañana. Estamos disfrutando martes. La línea de cabina 210-470-5720. Tenemos una temperatura, raza, de 63 grados Fahrenheit. Les saludo con mucha alegría. Mire, vamos a más llamadas. Buenos días. ¿Con quién tengo el gusto?
1: Buenos días, Tuli.
0: Buenos días. ¿Cómo amaneció? ¿Cómo se me lo va? ¿Cómo se lo está?
1: Aquí. Feliz Día de las Madres.
0: Gracias. Qué amable. Oiga.
1: Estaba anunciando porque estoy vendiendo siete cajas de piso laminado, de madera laminada, piso flotante. Son 140 pies y lo estoy dando barato ya que están ocupando espacio ahí donde los tengo. Me podrían llamar al 726-500-3239. 726-500-3239. Gracias, Felipe.
0: Igualmente, gracias. Son las 6 de la mañana con 12 minutos. Vamos a escuchar este éxito de los Acosta. Y luego en breve regresamos de Norteño 104.1 FM y 720 AM. La estación de la raza.

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0: ¿Qué tal? Buenos días, continuamos en esta mañana. Le está cebando la raza, la pulguita al aire. Tengo todas las llamadas llenas en cabina, válgame Dios. A ver, ¿qué tal, raza? ¿Cómo están esta mañana? ¿Me compra, vende, renta, regala?
1: Oiga, buenos días, Pili. Mire, yo estoy llamando porque estoy vendiendo dos pavas y un pavo real. Personas interesadas me pueden llamar al 210-897-4091. 210-897-4091. Gracias y pase un bonito día, Pili.
0: Muchas gracias.
1: Gracias.
0: Buenos días, ¿con qué tengo el gusto?
2: Buenos días, Pili. Somos Jesús.
0: Buenos días, don Jesús. Bienvenido.
2: Gracias, buenos días. Como tengo una hielera, una estufa de gas, una estufa de eléctrica para vender, por favor. Y que quieran hablar, por favor, que más le 210-777-8692. Gracias, Billy. Pasa buen hermoso día.
0: Gracias. Buenos días. ¿Con quién tengo el gustazo?
3: Hola, buenos días.
0: Buenos días, ¿cómo amaneció?
3: Bien, bien, ¿y usted qué tal?
0: Gracias a Dios, muy bien. Cuéntamelo todo en la pulguita del aire.
3: Ok, muchas gracias. Mire, le quería decir que tengo un cuarto de renta por la zona de Culebra y 24. Me pueden llamar al 726-213-0475.
0: Ok, al 726-213-0475. Gracias.
3: 75,
0: buenos días, ¿con quién tengo el gusto?
4: Con el señor Ramillo.
0: Adelante, don Ramillo.
4: Porque tengo una casa de renta. Está cerquita de la calle Pine y Rigby. Y la renta es por mes $1,000 y $400 de depósito. Y los interesados que me pueden llamar al teléfono 210-360-9981 y yo después le doy más información a ellos.
0: Gracias. Buenos días, seguimos en la estación de la raza. ¿Con quién habló?
5: Buenos días. Estoy rentando una casa y tengo cuartos amueblados también para rentar. Por favor de llamarme al área 210 738-2206.
0: Gracias. Ah, buenos días. ¿Con quién hablo?
6: Sí, buenos días. Con Blanca.
0: Adelante, Blanca.
6: Buenos días. Te estoy hablando porque ando vendiendo una bicicleta de mujer. Está nueva. Nomás la uso una vez y eso porque me caía, por eso no la uso mucho.

0: pero es de mujer. Y la estoy vendiendo por 150 al año. A quien le interese, pues, me pueden hablar al 210-315-7812.
1: Al 210-315-7812.
0: Sí, 12.
1: Gracias. Buenos días. Seguimos en la Estación de la Raza.
2: Buenos días.
1: Adelante.
2: Mire, se está rentando una casa, de tres recámaras, y baño y cocina y aire central. Está por el lado de Militar y 35.
1: Ajá.
2: Y este, se puede rentar para una familia o para algunos trabajadores o mujeres, lo que sea. Y para información me puede hablar al 210-214-7852. 210-214-7852.
1: Perfecto. Muchas gracias. A la raza que ya por Militar está muy buena el área, ¿eh? Al 210-214-7852. Vámonos directamente a escuchar este.

A escuchar este éxito de los Cardenales, No te extraño. Son las 6 de la mañana con 40 minutos. Tenemos una temperatura de 63 grados Fahrenheit. Lo escuchamos en la estación de La Raza.

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2: ¿Qué tal? Buenos días, continuamos. Buenos días en esta mañana, ¿con quién tengo el gusto?
3: Buenos días, Pili, habla Leti.
2: ¿Qué tal, Leti? Bienvenida.
3: Gracias. Mira, estoy llamando para anunciar que tenemos una sala, que es el off-seat, el sofá y tres de las mesas, por $150. Los que estén interesados, por favor, llamar al 210-251-1098. Gracias, Pili, que tengan buen día a todos.
2: Igualmente, gracias. Gracias. Buenos días, ¿con quién tengo el gusto?
4: Sí, buenos días, Pili. Con Adrián, hablo para informar que vendo un carro Equinox 2005, corriendo el carrito, en buenas condiciones. Por favor, hablar al área 210-605-4376, área 210-605-4376. Gracias, Pili, buen día, Dios te bendiga.
2: Gracias, ¿qué tal? ¿Con quién tengo el gusto?
5: Buenos días, Pili, hablas Santiago. Oye, Pili, estoy hablando porque estoy rentando una casa de dos recámaras muy cerquita del centro. Es una casa de dos recámaras, sala, comedor y cocina, y un baño, no mascotas. Por favor, personas interesadas que me hablen al 210-689-9381. Ahí para mayor información. 210-689-9381. Que tengas un excelente día.
2: Gracias. Buenos días, la pulguita del aire me compra, vende, renta, regala.
6: Yo tengo en venta, yo soy Poncho de Monterrey y tiene en venta lo que es una tapa para una camioneta. Esta la estoy dando 150. Además, también tengo como 6 tinas incompletas de aceite. La estoy dando en $20. Mi teléfono es el área 726-248-5090. Repito mi teléfono, 726-248-5090. Muy amable, Pili, gracias.
2: Igualmente, gracias. Vamos a escuchar este breve éxito musical y continuamos en breve aquí en la Estación de la Raza. Con ustedes, los rehenes. 6 de la mañana con 51 minutos y continuamos con nuestra temperatura de 63 grados Fahrenheit. En breve regresamos. 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

0: ¿Qué tal, Rosa? Continuamos en esta mañana. 210-470-5720, la pulguita del aire. Ya sabe, a toda la raza bonita que ha estado mencionándose, en breve lo subo para la página de Facebook para que chequen todas las opciones y se le pasó alguna información. Buenos días. ¿Me compra, vende, renta o regala?
1: Buenos días. Estaba vendiendo una puerta y nueces. Mi número es área 210-769-8472. 769-8472. Gracias.
0: Gracias. Buenos días. ¿Con quién tengo el gusto?

0: único.
1: Tengo adelante, hermosa.
0: Un cuarto para rentar, atrás de la casa, y mi teléfono es el 210-462-6193.
1: Gracias, Nicole.
0: Gracias, buen día.
1: Bueno, raza, vámonos, porque ya se nos va el tiempo. Y vamos a disfrutar este éxito de los rancheritos. Y vámonos después a la hora de los trabajos, ¿verdad? Solamente aquí en breve iniciamos en la estación de la raza.

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0: ¿Qué tal, Rosa? ¿Cómo andamos? En esta mañana, buenos días. Les saluda su amiga y servidora Pili González. La línea de cabina 210-470-5720. Nos vamos. Buenos días. ¿Con quién tengo el gusto? ¿Aló?
1: Buenos días, Pili.
0: Bienvenido a la hora de los trabajos. Adelante.
1: Pili, necesito un favor. Necesito un muchacho que sepa trabajar pasto artificial, que sea práctico en pasto artificial, que sepa cortar, que sepa ayudar para ir a trabajar hoy, que lo necesito, por favor.
0: ¿Teléfono?
1: 210-687-5908. 210-687-5908.
0: Gracias. Teléfono de cabina 210-470-5720 en esta mañana en la Estación de la Raza. Buenos días. Busca u ofrece trabajo.
2: Mi nombre es René Alviso. Me dedico a trabajar caballos de rienda, de baile. Soy herrador y amansador de caballos. Mi número es 210-865-6714. 210-865-6714. Gracias, Pili.
0: Ándale, hermoso, gracias. Buenos días. Busca o ofrece trabajo.
3: Busco trabajo. ¿Cómo amaneció, Billy? Dios la bendiga.
0: Gracias, hermoso. Muy bien. Cuéntemelo. ¿De qué anda buscando trabajo?
3: Ok, yo soy carpintero y plomero. Uh-huh. Y hago remodelaciones de todas las cosas que le hacen falta en casa. Aquí en San Antonio, Texas. El teléfono a llamar es 346-508-4109. Gracias, Billy.
0: Ándele, gracias también a usted. Vámonos, Rosa, vámonos a seguir disfrutando en esta mañana. Le recuerdo, en breve voy a subir ya todo de La Pulguita para que lo revisen en la página de Norteño. 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Y a una servidora también me sigue, sígame en Pili G. González, en Instagram, en YouTube como piliG.oficial y también en TikTok. Vámonos de una vez a seguir disfrutando de más aquí en la Estación de la Raza. Dice, con la original, Reproches al Viento. Lo escuchamos en la Estación de la Raza. En breve regresamos en la Hora de los Trabajos.

0: ¿Qué tal, Rosa? Continuamos en la hora de los trabajos. Sí. Línea de cabina 210-470-5720. Buenos días, ¿con quién tengo el gusto?
1: Buenos días, Pili, soy Francisca, ¿cómo está?
0: Muy bien, hermosa, cuéntemelo todo.
1: Oiga, yo trabajo limpiando casas y yo necesito una señora para ahora mismo, para que me, si gusta trabajar conmigo. Yo tengo trabajo para una persona, una señora, y yo vivo para acá, para el lado de la Vernia, y personas interesadas me pueden llamar al 210-946-7598, 210-946-7598. Gracias y pase un bonito día, Pili.
0: Gracias, buenos días, busca o ofrece trabajo.
2: Sí, buenos días.
0: Buenos días.
2: Oiga, ando buscando dos trabajadores, dos carpinteros. Uh-huh. Que quieran trabajar para hoy y para toda la semana si quieren. Mi número de teléfono es 210-305-9508.
0: Al 210-305-9508.
2: Ah, sí, por favor.
0: Gracias, buenos días, ¿con quién tengo el gusto?
3: Hola, ¿qué tal, Pili? Buenos días, con Francisco, ¿cómo amaneció?
0: Ay, muy bien, don Francisco, ¿cómo le va?
3: Qué bueno, muy bien, Pili, bendito Dios, aquí ya, ya laborando. Eso. Vamos empezando el día con la bendición de Dios.
0: Amén. Dele con todo, don Francisco.
3: Bueno, así es. Yo estoy buscando trabajo, Pili. Hago limpieza de autos a domicilio. También las personas que quieran aplicarle una cera a su carro, un pulido, pueden llamarme al 210-807-1083. Repito, 210-807-1083. Muchísimas gracias, Pili. Que pase bonito día.
0: Gracias, igualmente. Buenos días, ¿con quién tengo el gustazo?
4: Don Juan, Pile, muy buenos días.
0: Buenos días, don Juan.
4: Yo anuncio que yo hago todo tipo de trabajo, de piedra, de ladrillo y bloque, hago chimeneas, barbecue pit, buzones a muy buen precio, y me pueden hablar al 210-421-1176, al 421-1176. Muchas gracias, Pile, que tengas buen día.
0: Igualmente, gracias. Y seguimos, Rosa, seguimos. Otra llamada más. Buenos días. ¿Con quién tengo el gusto?
5: Pili, Pili, Pili, Pili. Habla González.
0: Don González, cuéntemelo.
5: Bendiga, buenos días.
0: Buenos días.
5: Mira, ando buscando dos finicheros o tres. Soy el que nivela casas, Pili. Pero ahorita ando buscando dos finicheros o tres. Que me manden mensajes porque el teléfono se va a apagar. Pero me puedo contestarle los mensajes de personas. Puedan finichar cemento. Y también, pues, para anunciar ahí que andamos anivelando casas de todo tipo: casas, trailers y casas de madera, viejitas o nuevas.

0: Número es el 210-290-0782. 290-0782. Dios te bendiga, Pili.
1: Gracias, hermoso. Vámonos. Con este éxito de Bronco.

0: Amnesia, doctor.
1: ¿Qué tal, raza? 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

0: ¿Qué tal, raza? Continuamos en la estación de la raza. Buenos días, ¿con quién tengo el gusto?
1: Con Poncho, el de Monterrey, anda buscando trabajo en el Norteño 720 al público. Yo hago trabajos de plomería aquí en San Antonio, fuera de San Antonio, hago reparaciones, instalaciones nuevas y también destapo lo que es el drenaje. Mi teléfono es el área 726-248-5090. Repito, mi teléfono es plomero. 726-248-5090. Gracias, Pili. Hasta luego.
0: Dele gracias. El teléfono 210-470-5720. Buenos días, ¿con quién tengo el gusto?
2: Con Leo, Pili. Buenos días, Pili.
0: Buenos días, don Leo. Bienvenido.
2: Sí, Pili, me quiero anunciar de que hago trabajo de árboles, Pili, de limpieza de árboles, los cortamos todo hasta el suelo, llevamos toda la basura si necesario, y hago trabajo de cercas, ponemos acate, Pili. Me puede llamar al número 210-480-1584, 210-480-1584, gracias, Pili, Dios te bendiga.
0: Gracias, qué amable. Línea de cabina 210-470-5720. Lo escuchamos en la estación de la radio. Buenos días. ¿Con quién tengo el gusto en la hora de los trabajos?
3: Sí, bueno.
0: Bueno, bueno.
3: Buenos días. Sí, ando buscando a alguien que fumigue mi casa, mi yarda. Me puede hablar 210-313-1843.
0: Busca fumigador.
3: Sí, para una yarda para pulgas.
0: Ok. ¿Otra vez su teléfono?
3: Al 210-313-1843.
0: Gracias. Buenos días. Seguimos en la estación de la raza, en tu programa La Hora de los Trabajos. ¿Con quién tengo el gusto?
4: Buenos días, Pili. Yo busco trabajo, Pili.
0: ¿De qué?
4: Con José.
0: Hola, José.
4: Si alguien necesita que le ponga base en un camino o base para poner su trailer.

0: Home o Milen o lo que necesite, o tal vez puedo emparejar un terreno o limpiar un terreno, ya sea que quiera que le tumbe mezquites o nopales o lo que sea. Me pueden hablar al 210-702-8403, Chile. 210-702-8403. También tengo una trailita de dumpster para si tienen basura. Cuando están remodelando las casas también, puede tirar basura. Mismo número. Muchas gracias, Chile.
1: Ándale, gracias. Continuamos. Y lo escuchamos en la Estación de la Raza con Juan Gabriel. Recordarle pues que el sabadito voy a estar de 1 a 3 en el 7002 Marva Road en Poco Loco entregando despensas. Allá los veo.

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0: Continuamos en la estación de La Raza, la línea de cabina 210-470-5720 con tu amiga servidora Pili González. Vámonos inmediatamente a contestar. Buenos días, busca o ofrece trabajo.
1: Ando buscando trabajo, Pili.
0: ¿De qué?
1: Mire, yo hago fumigaciones para las cucarachas, las pulgas, las hormigas, las termitas. Y me pueden llamar al número 210-769-6732. 210-769-6732. Muchas gracias, Pili.
0: Gracias, ¿qué tal? Buenos días, continuamos.
1: Buenos días.
0: Buenos días, bienvenido.
2: Oye, sí, mira, ando buscando a alguien que sepa poner

0: cuarto de plank de madera, de vinil. Al número 210-426-4652. 210-426-4652.
1: Ok, otra vez, 210.
0: 426-4652.
1: Eso, gracias. Buenos días, ¿con quién tengo el gusto?
2: Buenos días.
1: Adelante, buenos días.
2: Buenos días, estamos hablando de Lindo's Mexican Restaurant en la calle Guadalupe para decir que estamos ocupando planchero o liniera. Por favor, de marcar al 210-271-7120. Es el 210-271-7120. Liniero o planchero.
1: Una vez más el teléfono.
2: 210-271-7120.
1: Gracias.
2: Gracias, que pase buen día.
1: Igual, hermosa. Buenos días, ¿con quién tengo el gustazo?
3: Buenos días, con Armando.
1: Adelante.
3: Buenos días, estoy ocupando un taquero, una persona que sepa de tacos, no cocinero o taquero, porque me han hablado y no, no es lo que ando buscando. Mi teléfono es el área 210-859-9491, si no contesto, por favor que me deje mensaje. Otra vez, estoy buscando taquero, 210-859-9491, gracias.
1: Gracias. Buenos días, en la estación de La Raza, ¿con quien tengo el gustazo?
4: Buenos días, Eli, ¿cómo estamos?
1: Bien, gracias, cuéntemelo.
4: Ah, pues aquí en lo mismo, como siempre, andamos buscando ahí trabajitos que pueda uno hacer. Yo soy carpintero. Puedo hacer poner puertas y gabinetes, trim. También puedo poner la gente ahí que tiene gabinetes y no tiene las agarraderas. Yo también se las puedo poner si gustan. Y reparación de Sheetrock también. Que me llamen 210-999-0232. 210-999-0232. Muchas gracias y feliz día ahí para todos.
1: Dele, gracias. Buenos días, ¿con quién tengo el gusto?
5: Buenos días, Pili la Bella. Aquí hablando Eduardo García. Mira, yo sé que ya pasaron la hora de la pulga, pero estuve marcándote, no me pude comunicar.
1: Ah, bueno, pues mañana continuamos de 6 a 7. Si no, espéreme ahorita fuera del aire. Es más, le voy a decir, pueden ustedes anunciarse, raza, y entren prácticamente en la página de Facebook. Vaya a la página de Facebook, busca el post de la pulguita y ahí escriba lo que usted se le pasó. Y para todos aquellos que les interese, pues entrar en la pulguita, van a ver su post. Vaya y haga su post ahí directamente en la pulguita, en la página del Facebook, para que la raza sepa la opción que usted está ofreciendo. Muchas gracias. Okay, gracias. Buenos días, ¿con quién tengo el gusto?
6: Buenos días.
1: Buenos días.
6: Yo hago todo tipo de soldadura, cercas, ventanas, protecciones para ventanas, para puertas, carport. Si alguien necesita algo de soldadura, de cercas mixteadas también, de madera con fierro, mi número es 210-914-3847.
1: 210-914-3847. Muy bien.
6: Así es. Pero muchas gracias.
1: Ándele, gracias. ¿Qué tal? Continuamos en la hora de los trabajos.
7: Buenos días, Billy. ¿Cómo amaneció?
1: Con todo amanecí.
7: Muy bien. Ando buscando a alguien que haga trabajo acá individual, ¿verdad? Casero. Necesito trabajo de sheetrock en mi casa. Y pues también necesito material que sea para eso, para sheetrock, para la compound que se le nombra.
1: A ver, un segundito. ¿Usted busca un trabajador para sheetrock?
7: Yes, ma'am.
1: Ok, ¿y teléfono?
7: Es el 210-430-1941. 430-1941. Pase un buen día.
1: Gracias, hermoso. Buenos días. ¿Busca o ofrece trabajo?
8: Sí.
1: Adelante.
8: Buenos días. Oh, mire, yo estoy buscando dos trabajadores que sepan hacer insolación en refrigeración de bodegas de comida. Trabajo para una compañía que tiene mucha, es la más grande de aquí de Texas.

0: Y yo necesito dos trabajadores buenos que sepan poner insolación, que me llamen. Mi número es 210-262-4249.
1: Gracias, 210-262-4249. Bueno, raza, vámonos de una vez a continuarle con este éxito musical. Dice...
2: Me dice...

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0: ¡Bienvenidos!
1: Muy buenos días, ¿cómo amanecimos en esta mañana? El teléfono de cabina 210-470-5720. Iniciamos tu programa Pídela cantando, pídela, pídamelas, que yo se las pongo. Solo las rolas se las voy a poner, raza. Teléfono de cabina 210-470-5720 en esta mañana con su amiga y servidora Pili González. Estamos en vivo y en directo. El teléfono de cabina 210-470-5720. No contesto llamadas por Messenger, ¿ok? Yo no sé por qué les da por marcar Messenger. Esa no es la línea de la estación de la raza. La línea es 210-470-5720. ¿Ok? Para la raza que le encanta marcar por Messenger, nunca se va a contestar ahí, porque está la computadora y no puedo picarle, no se va a contestar por ahí. ¿Ok? La línea que contesto llamadas es la que siempre damos en vivo y en directo, y se lo repito cada ratito: 210-470-5720. Únicamente. Aunque digan, ay, es que están llenas las líneas, pues no nada más a usted, batalla, todo mundo. Todo mundo, pero sí se logran comunicar las personas. Y bueno, pues nomás hay que tener paciencia, ¿verdad? El que quiere, puede. El que no, no quiere. Y no lo hace. Y no puede. Ok, vámonos en esta mañana en Pídemelas cantando. Buenos días, ¿con quién?

0: Te tengo el gusto. Bueno. A ver, buenos días, ¿quién habla?
1: Buenos días.
0: Buenos días, ¿con quién hablo?
1: Don Ángel Monroy.
0: Ay, don Ángel, ¿qué canción me quiere pedir, hermoso?
1: A ver, vamos a cantarnos Playa Sola.
0: ¿Estamos listos?
1: ¿Listo?
0: Dele con todo, vámonos.
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1: Continuamos en Pídemela Cantando, que se las pongo las rolas. 210-470-5720 en la estación de la raza. Con su amiga servidora Pili González en esta mañana, invitándonos a comunicarse en Pídamela Cantando, que se las pongo las rolas. 210-470-5720 en esta mañana, disfrutando martesito, martes de No Te Cases y No Te Embarques. Saludos a toda la raza que está en sintonía. Ahí le van los saludos. Saludos para la raza que se encuentra en New Jersey escuchándonos. Muchas gracias por su preferencia. Saludos a Brenda, a Eduardo Cárdenas, a José Sánchez, a Josué Torres, a José Luis Jiménez, a Luis y Lucy, a Lucy Hernández también, a Luis Gómez, a Tomás, a Andrés, a Miguel, a Leonel Rodríguez, a Benjamín Sánchez, a Yadira Rodarte, Eduardo González de la Gonzalera, a Hugo Vargas, a William Gómez. Y a toda la raza que está en sintonía, muchas gracias por estar en sintonía en esta mañana. El teléfono 210-470-5720. Escuchas tu programa, Pídamela Cantando, que se las pongo. ¡La rola! Estamos en vivo y en directo, raza. En lo que la raza se anda comunicando, le voy a poner este éxito musical. Y por supuesto, en breve regresamos. ¡Súbale, vámonos! Ahí nomás, con Los Invasores. Escuchamos en la estación de la raza. Feliz martesito. 210-470-5720. ¡Vámonos!

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0: Buenos días, ¿con quién tengo el gusto?
1: Buenos días, Chili, con Ariel.
0: ¿Qué tal, don Ariel? Bienvenido. ¿Cuál de todas las canciones le gustaría interpretar?
1: No sé cómo se llama, pero dice: me puse a colgarle un letrero a la casa humilde. No, ¿cómo se llama?
0: A ver, otra vez, cántela.
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1: ¡Vámonos!

cantando. Comuníquese, Raza, estoy a sus órdenes. Al 210-470-5720. Y mientras tanto le pongo este éxito a los rieleros. Recordarle que el sabadito de 1 a 3 en el 7002 Marvel Road estaré entregando despensas cada 30 minutos. Acompáñeme de 1 a 3 en Poco Loco Supermercado. Allá nos vemos. Y súbale a la estación de la Raza. ¡Vámonos! ¡Vámonos!

0: continuamos.
1: ¿Qué tal, Rosa? Continuamos en Pídemela Cantando, que te las pongo las rolas. 210-470-5720. Continuamos en esta mañana de martes de No Te Cases y No Te Embarques. Saludos a todas las mamacitas hermosas, a todas las amigas que andan escuchándonos en esta mañana. Gracias. Siempre contentos de estar con ustedes en todo momento. Pero miren, los voy a poner prendidones. Ahí le va este éxito. Con los hermanos Arrón. Saludos a toda la raza que anda en el working y escuchándonos al 100. Gracias, raza. Y si va manejando, maneje con precaución. Súbale su radio en la estación de la raza con su amiga Pili González. ¡Vámonos!

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0: 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Otro programa en San Antonio de la Estación de la Raza. Continuamos.
1: Continuamos, Raza. Línea de cabina 210-470-5720. Vámonos, vamos invitando a las demás amigas. Saludos a Berta, saludos a Laura, saludos a Ceci, saludos a Isabel, también a Laurita, a la señora María, a todas las Maris, Mari de la florería, Mari de las plantas. Ay, son bien famosas las Maris, ¿verdad? Saluditos a todas. Vamos a seguir contestando en esta mañana en Pídemela Cantando. Buenos días, ¿con quién tengo el gusto?
2: Antonio.
1: Adelante, Antonio, ¿qué canción?
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1: ¿Estás listo, Antonio?
2: ¡Listo!
1: ¡Vámonos!
2: 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Quiero ver esos ojos bonitos y acabar esta gran tentación y morderte esos labios preciosos y en mi pecho sentir la emoción. Ahí está. Y en mi pecho.

Línea de cabina 210-470-5720 con su amiga servidora Pili González. Nos quedan unos minutitos para continuarle con Palenque Norteño, raza. Más adelantito. Recordarle que nuestros turnos están listos para toda la raza que siempre está en sintonía. En la mañana de 6 a 10 de la mañana, una servidora. Y después de 10 a 3, Ever Forever. Y de 3 a 6, creo, es Alfonso Flores. Y como quiera, pues aquí andamos. En todo el día la programación le damos al 100 con toda la información que usted necesita, las noticias, la música, todo lo que le gusta, a sus órdenes. Estamos a martes y los noto medio dormidas y medio dormidos. ¿Que andan medio dormidas o andan bien ocupados? Si están ocupados, qué bueno, mientras que sea de chamba, eso me agrada, que sea chamba, que sea que estén ocupados por chamba o no. O no, si no están tan ocupados, bueno, que se estén dando un breakecito, ¿verdad? Vámonos con este éxito musical que dice... ¡Ahí no va!

Rosa, continuamos. Teléfono de cabina. Ahí le va de nuevo 210-470-5720. Nos vamos a preparar porque viene Palenque Norteño. Viene Palenque Norteño. Y en breve, pues quiero pues toda la raza bien prendida para que nos deschonguemos juntos. Con todos nuestros gallos que voy a tener a continuación más adelante con todos ustedes. Les voy a poner a continuación este éxito. Hoy no más. Y no más con Los Ángeles de Charlie. Lo escuchamos en la estación de la raza.

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0: ¡Qué bárbaro, Joan Sebastián! Buenos días, ¿cuál es su gallo?
1: Vicente Fernández.
0: Eso, de este lado, ¿por cuál gallo me anda apostando?
2: Por Vicente Fernández, Pili, arriba en la América.
0: Buenos días, ¿cuál es su gallo?
3: Por Vicente Fernández.
0: ¡Eso! ¡Vámonos!

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14: Listo para 3.43.
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19: ¿Qué tal, Rosa? ¿Cómo están? Continuamos en esta mañana disfrutando de Palenque Norteño, pero antes que nada yo quiero el día de hoy estamos celebrando el Día Internacional de las Enfermeras. Así que aplauso a todas las enfermeras. Este es un día muy merecido para ellas y también para ellos, porque hay enfermeros y hay enfermeras a nivel mundial, fíjese. una excelente

De labor muy humanitaria, así como pues cada vez que uno pues se enferma, ¿quién nos atiende? ¿Quién? Las enfermeras o los enfermeros, ¿verdad? Así que por su valiosa labor, si me están escuchando, por ese esfuerzo único, esa dedicación y amor que dan por su profesión, es invaluable. Aplausos. Muchas gracias por cuidarnos, que Diosito me lo siga bendiciendo, esas manitas hermosas, cada vez que ponen una jeringa, ¿verdad? Que no duela, yo le tengo pavor a las jeringas, todo eso, muchas gracias, la verdad, a cada uno de ustedes, porque si no fuera por ustedes, pues ¿quién nos cuidaría cuando nos enfermamos, cuando tenemos unas atenciones que solamente los enfermeros saben cómo, en qué momento llevar ese seguimiento? Gracias, gracias, Diosito me lo bendiga y feliz día de la enfermera y del enfermero. Continuamos en Palenque Norteño.

0: ¡Vámonos! La dinastía de Tuxtla contra Montes de Durango. Teléfono de cabina 210-470-5720. ¿Cuál es su gallito en esta mañana? Vamos a contestar. Buenos días, ¿cuál es su gallo?
1: Dinastía Pili Hermosísima.
0: Hola, hermoso, gracias. Tenemos a la dinastía ganando en esta mañana. 210-470-5720. Dinastía de Tuxtla. Tenemos a Montes de Durango. Esther, siempre Esther me escribe. La dinastía, ya van dos. La dinastía, muy bien. A decir, ¿por qué Esther la aceptó? Bueno, porque Esther está trabajando, pero nos escucha. La vez pasada me mandó un video, me dijo, aquí te estoy escuchando, no puedo llamarte porque la regañan. Pero sí, me manda mensaje, le digo, está bien, Esther, yo te recibo los mensajes. Ok, de este lado, buenos días, ¿cuál es su gallo?
2: Está bien.
0: Bueno.
3: Buenos días, mi pichoro. Nos vamos a la dinastía a rematar y vámonos.
0: ¡Vámonos! Sí, vámonos.

0: ¡Qué bárbaro! Línea de cabina 210-4-70-57-20. Buenos días en esta mañana. ¿Cuál es su gallineta, Mercedes o Chelo?
1: Chelo.
0: De este lado su gallineta es...
2: Mercedes Castro.
0: Gracias, buenos días, su gallineta.
3: Mercedes Castro, Fili.
0: Ya van dos para Mercedes. Buenos días, su gallineta es...
3: ¡Qué bárbara, Chelo!
0: ¡Chelo, no! Vámonos a... ¡Desempate! Buenos días, su gallineta es...
4: ¡Sí!
2: Bueno,
0: sí, ¿cuál es su gallineta?
2: Chelo.
0: Chelo, vámonos.

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0: los invasores o los tiranos del norte. Buenos días, ¿cuál es su gallo?
1: Vámonos por invasores.
0: Eso, de este lado, su gallo.
1: Por los tiranos, Pili, precioso.
0: Eso, de este lado.
1: Los invasores, Pili, arriba Monterrey.
0: Buenos días, su gallo.
1: Invasores, Pili.
0: ¡Ay, ay, ay, ay! ¡Vámonos!
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Continuamos en Norteño, 104.1 FM y 720 AM. La estación de la raza en esta mañana con su amiga servidora Pili González. Vámonos con otros gallitos que son, pero de aquellos.

0: ¡Qué bárbaro! Los cadetes de Linares. ¡Vámonos! Contra Beto Quintanilla. 210-470-5720, Beto Quintanilla o los cadetes de Linares en esta mañana. Línea de cabina 210-470-5720. Buenos días, ¿cuál es su gallo?
1: Los cadetes.
0: Eso, de este lado su gallo. Aló. ¿Sí me escucha, oiga? ¿Sí quedó callado? Bueno, tenemos a los cadetes, línea de cabina 210-470-5720. Buenos días, ¿cuál es su gallo?
2: Los cadetes.
0: ¡Eso, vámonos!

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2: Continuamos en la Estación de la Raza. Vámonos con mis gallos, que ya los tengo listos. Dice así.

0: Liberación, vámonos. Línea de cabina 210-470-5720. Tenemos a Grupo Liberación o Temerarios. Buenos días, ¿cuál es su gallo?
1: Liberación.
0: Eso, ¿de este lado su gallo?
1: Buenos días, ¿cuál es su gallo?
2: Liberación.
0: Eso, ¿de este lado cuál es su gallo?
2: Vamos, por los temerrucos.
0: Gracias, buenos días, ¿su gallo?
3: A los Temerarios.
0: Vámonos al desempate. Buenos días, ¿por cuál gallo me apuesta?
1: ¡Liberación!
0: ¡Vámonos!

Muchas gracias, Rosa. Nos vemos mañana en punto de las 6 de la mañana. Los dejo con la excelente programación. En breve, Ever Forever. Y a seguirle disfrutando con todo en esta mañana. Escuchando la estación de la raza. ¡Vámonos! ¡Ebony!

San Antonio, muy buenos días. Les saluda Ever Forever Whatever en este martes. Dice martes, ni te cases ni te embarques. Dice el dicho muy trillado, por cierto. Bueno, gracias. Pini González se va a descansar y nos cede el micrófono a nosotros hasta las 3 de la tarde. Embárcate con nosotros. Buena música, la estación de la raza.

Baila Felicia. Cumbia caliente, el Fito Olivares a través de la estación de la raza. ¿A poco no? ¿A poco no hay pura buena música? Oiga, hoy es día, no es mundial, aunque debería de serlo, Día Internacional de la Enfermería. Lo hable esta labor, ¿verdad? Lo hable. Chapo, detrás de la puerta, la escuchamos a través de la estación de la raza.

mexicana, esta interpretación, obviamente, quiero decir nuestra máxima representante, que todavía vigente, Aida Cuevas. Bueno, saludos para todas las Lupes, dice Carlos y José, tengo a mi Lupe. Vámonos. Hoy, martes 12 de mayo, saludamos a Domingo Dominga, Pancracio, Pancracia, Domitila, Cirilo, Cirila. Hoy es día de su santo, así que muchas felicidades, que la pasen muy bien. Nuestros mejores deseos. La verdad que sí. Esta es la estación de la raza.

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¡Hoy no más! Dice Montes de Durango. Espero gran éxito este. Marcó un antes y un después de Montes de Durango, ¿verdad? Y por cierto, escrita por Espinosa Paz. ¡Llegan los Tigres del Norte! Se llama El Orgullo Maldito. Por favor, oiga, que no cunda ese orgullo. Por favor, la estación de la raza.

De los programas especiales, a las 12 tenemos las 12 pegaditas. Y a las 5 de la tarde, Alfonso Flores con la hora de los corridos. Son de los programas estrellas. Eso sin contar los de la mañana que tiene Pili González. Bueno, esta es la estación de la raza.

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Dicen los invasores de Nuevo León, derrotado corazón, vas derrotado. ¡Ay, dolió! Brincamos ahora a los caballeros del estilo diferente, los traileros del norte. Aquí Don Chufo, todavía Don Arnulfo, ¿verdad? La estación de la raza.

0: Y ahora, ¿cómo le hago para olvidarte?
1: Oiga, ¿sí se embarcó o no se embarcó? Se embarcó, ¿verdad? En este martes.

embarcó. Se embarcó, ¿verdad? En este martes. Si no, no estuviera escuchándonos. Nos hace favor de sintonizarnos. De veritas, gracias. ¿Ok? Gracias. Yo se le escuché primero a un grupo tejano. Don Joy López, ¿verdad? Eso de No Te Olvidaré. Y Dinastía de Tu Santa le hizo esta versión. No, no te olvidaré. Le subimos, se vale. Esta es la estación de la raza.

Arrasa, ¿qué onda? ¿Cómo andamos? 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

Dice Alejandro Fernández, estuve. ¡Feliz martes! ¡Gusto en acompañarles! ¡Martesito! ¡A echarle ganas! Dicen que hoy la temperatura 90 grados como máxima. Descenderá algo, mínima de 63, ya muy entradita la noche. Así que pronóstico y nada más. Coyote, la vida es una carta abierta, dice la estación de la raza.

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dice el conjunto Primavera, no te podías quedar. ¡Ay, no más! Transmitiendo desde acá para allá, aquí nos encontramos, acá el Ever Forever Whatever. La siguiente hora va a llegar las 12 pegaditas de Vicente Fernández. Así que si ya está aquí, oiga, pues acompáñenos. Nos daría mucho gusto. ¿Sí? ¿Le sigue? Ándele. Esta es la estación de la raza.

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San Antonio, muy buen mediodía. Les saluda Ever Forever Whatever. Ay, no más, dice, tú lo quisiste. La estación de la raza.

0: 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Y sobre el mismo tema del olvido, ahora llega, te llegará mi olvido. Y no te lo voy a mandar por un WhatsApp, nomás lo vas a sentir.
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si ya está en los sagrados alimentos. De veras que sí. Y esas mamis trabajadoras, pues a darle, ¿verdad? Saluditos, gente, gracias. Esta es la estación de la raza.

No es vergüenza, ¿verdad? ¿Qué de raro tiene que esté sufriendo por un amor, por una mujer? No tiene nada de raro. Ay, ay, ay. Dice Don Chente, ¿qué vas a hacer sin mí? Me dices que me vaya, que me vaya, que me vaya. Y te hago esta pregunta, ¿qué vas a hacer sin mí? A mí ni me pregunten. Esta es la estación de la raza.

Y nomás porque sí, bohemio de afición, decía Don Chente. ¿Sabes? Hay perdones que podrían otorgarse, pero esta ocasión por lo que me hiciste, ¡ja! Que Dios te perdone, porque yo, esta es la estación de la raza.

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Gracias. Gracias por estar con nosotros. Hoy máxima de 90 grados en cuanto a la temperatura. Le ponemos ganas y con toda esta música de fondo, ¿qué mejor? La estación de la raza.

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El estilo de los Acosta dice: voy a pintar un corazón. Pues qué romántico y qué enamorado, ¿verdad? Enamorada. San Antonio, muy buenas tardes. Le saluda Ever Forever Whatever. Aquí le acompaño otra hora más, completamente en vivo, a través de la estación de la raza.

Sebastián dice en la barra. Yeah. Y ahora llega la señora, ahora pues, Beatriz Adriana. Algo romántico. Sigue en mí, la estación de la raza.

Dicen los invasores de Nuevo León, aguanta corazón, no seas cobarde, ya. Yeah. Dueño de ti, Sergio Vega. Oiga, hoy martes, 12 de mayo, Santos de Domingo, Pancracio, Domitila, Cirilo. Día de su santo, así que felicidades. Esta es la estación de la raza. Doña

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Arauza y su furia colombiana de la Oxy Colombia. Ah, no, bueno, así le dicen ellos, ¿no? Allá de frontera Coahuila, México, escuchábamos al Chonito Arauza. Llega ahora lo que quisiéramos que todo mundo nos apartaran un cachito o un pedacito o un rinconcito en el cielo. Exactamente, dice Ramón Ayala. ¿Le subimos? Se vale, ¿por qué no? Escucha, esta es la estación de la raza.

0: es la estación de la raza.
1: ¿Qué pasó, raza? 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

San Antonio, muy buenas tardes. Les saluda Ever Forever Whatever. Le acompaño otra hora más en este martes, echándole ganas, al igual que usted, oiga, trabajando con todo. Esta es la estación de la raza.

pienso que las mejores composiciones de Joan Sebastián, la de Tatuajes. No sé qué piense usted, oiga. ¿Verdad? Y siento que sí. Don Rigo Tobar también cantó y también interpretó con mariachi, que es lo mismo. Aquí sus noches eternas. La escuchamos a través de la estación de la raza.

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acompañado desde las 10 a.m. aquí el Ever Forever Whatever. Ahí lo voy a dejar con Alfonso Flores, que ahí viene con mucha música. No se pierda la hora de los corridos, oiga, a las 5 de la tarde. Se lo recomiendo, de veras. Mañana, 10 de la mañana, le espero por esta misma estación 104.1 y 720 AM. Bonita tarde, ahí con permiso. La estación de la raza.

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gusto saludarle. Hoy martes, ni te cases ni te embarques. Tenemos una temperatura de 82 grados y ninguna posibilidad de lluvia. Mi nombre es Alfonso Flores Silva y yo le acompaño hasta las 7 a través de Norteño, la estación de la raza. Ahí

0: a través de la estación de La Raza. Les saluda con mucho gusto Alfonso Flores. A esta hora tenemos saludos de La Raza para La Raza. Y voy al teléfono. Hola, buenas tardes. ¿A quién te gustaría saludar?
1: Un saludo para toda la gente de Monclova, Coahuila, y para todos los de plomería. Gracias.
0: Claro que sí, con mucho gusto para todos los amigos de Monclova, Coahuila, y para los plomeros. Órale, ya se acordaron de ustedes. Qué bueno. Saludos a ustedes que trabajan y escuchan

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Hoy nomás cantaba JLB y compañía, de Coahuila para el mundo entero, la chica de la boutique. Y ahora viene Banda La Costeña, le ponemos banda a esta tarde de martes en San Antonio. Hace calor, 82 grados temperatura, no hay ninguna posibilidad de lluvia. Parece que el domingo fue que llueva, ahí le estaremos avisando. Saludos para toda la raza que trabaja y escucha radio. La música más bonita suena todo el día a través de la estación.

0: a través de la estación de la raza. Les saluda con mucho gusto Alfonso Flores. Voy al teléfono en esta tarde. Hola, ¿para quién tu saludo?
1: Para todos los pescadores de Montemorelos que pescan naranja. Para toda la raza de Montemorelos, de una amiga de acá de Montemorelos. Bye.
0: Vale, saludos para toda la gente de Montemorelos, Nuevo León, en San Antonio y a donde quiera que llegue nuestra señal. Gracias, amigos, amigas, por escuchar la estación de la raza.

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Los meros huracanes del norte, mi complemento. Pa' todos los enamorados y bien correspondidos. Ahora vienen los rieleros del norte. Saludos con mucho gusto para todos los amigos allá por la calle Bandera y Cincinnati. Para Jimmy, para Ingrid, para Enea y para Gaby, que están escuchando Norteño en San Antonio, Texas. La mera estación.

estás escuchando la estación de La Raza, tarde de martes en San Antonio. Amigos y amigas muy pendientes, en esta hora voy a regalar un certificado con valor de $50, cortesía de las tres direcciones del Chaparral Mexican Restaurant. Pendientes para ganar con Norteño, la estación de La Raza.

0: Estación de la Raza, se escucha la música más bonita, ando en busca de ganadores, voy a la llamada número 7. Hola, buenas tardes, ¿quién habla?
1: Hola, Porfirio Salazar.
0: Amigo, ¿estamos? Porfirio Salazar, mucho gusto en saludarle. ¿De dónde nos llama?
1: Igualmente, de aquí de Corpus, de aquí de San Antonio.
0: De San Antonio. Ándale, pues, Antonio, don Porfirio, sí. Pues es mi llamada número 7. Usted se ganó un certificado con valor de $50, cortesía de las tres direcciones del Chaparral Mexican Restaurant, para que usted elija a ir a comer sabroso. Gracias de veras por escucharnos, don Porfirio. Por favor, no cuelgue para tomar sus datos, ¿eh?
1: Sí, gracias, ¿eh?
0: Gracias, amigos, amigas. Otro ganador garantizado viene muy pronto, nomás por escuchar la Estación de la Raza.
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0: Buenas tardes, de acá de este lado les saluda con mucho gusto Alfonso Flores. El teléfono para que nos llame, grabe sus saludos, es el área 210-654-5173. Voy a los saludos de la raza para la raza. Hola, buenas tardes, ¿a quién saludamos?
1: Sí, por favor, quiero que envíen un saludo para todos los fundadores de Kizar's Pools. Gracias.
0: André, ya salió su mensaje al aire. Saludos para toda la raza que anda trabajando a esta hora y escuchando la mejor estación. Norteño 104.1 y 100.

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Conjunto Sabor de los hermanos Barrón nos cantaban la historia de El Viborón. Y ahora los traileros del norte esperando tu regreso. Para todos los amigos trabajando en las yardas a esta hora. Y es

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Estás escuchando la estación de la raza en una tarde de martes en San Antonio, Texas. Les damos la bienvenida. Mi nombre es Alfonso Flores y ya empezó la hora de los corridos de la estación de la

0: Hola, mi nombre es Alfonso Flores Silva y ahora voy al teléfono. Bueno, ¿a quién saludamos?
1: Saludo cariñoso para toda la raza de Zacatecas y para todos los de México, de parte de Pánfilo Natera, de Río Grande, Zacatecas. Muchas gracias.
0: Pánfilo, un saludo para ti y para toda la raza de Río Grande, Zacatecas, que siempre nos sintonizan en San Antonio y sus alrededores. Usted también puede grabar un saludo llamando al 210-654-5173. Ahora más música.

0: Estación de la Raza, les saluda Alfonso Flores. 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

juego son siempre deudas de honor. Te gané lo que más quiero. Ya había otra deuda anterior. Creo que ya estamos a mano. 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

0: Estás escuchando la estación de la raza. Buenas tardes, le saluda Alfonso Flores. Voy al teléfono. Hola, hola, ¿quién quiere saludar?
1: Saludos para la raza mecánica de Atascosa, Texas. Saludos para mi compa Chuponcito y el mismísimo Poncho. Muchísimas gracias, caballeros.
0: Con mucho gusto para ustedes, amigos mecánicos en Atascosa y toda la gente trabajando a esta hora y escuchando la radio. ¿Usted quiere grabar un saludo, un mensaje? Llámenos a área 210-654-5173. El teléfono de los saludos de la raza para la raza. Y ahora continuamos. Más música. 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

Tigres del Norte, mi buena suerte. Tarde de martes en San Antonio, amigos, amigas. Tenemos una temperatura de 85 grados. No hay ninguna posibilidad de lluvia. Miren, ni hoy martes, ni el miércoles, ni jueves, ni viernes, ni sábado. El domingo, puede que llueva. Ahí le estamos avisando. 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

¿Por qué me haces llorar? Cantaba el Divo de México, Juan Gabriel, de sus grandes éxitos en una tarde calientita en San Antonio, para los que ya se están echando una chela bien fría. Con este calor se antoja. Salud para todos los amigos que ya van rumbo a casa después de trabajar todo el día escuchando Norteño, la estación

0: lado les saluda Alfonso Flores. Voy a los saludos de la raza para la raza. Hola, buenas tardes. ¿A quién quieres saludar?
1: Saludos para toda la raza de Zacatecas y toda la gente latina que vivimos aquí en este país. Que Dios nos bendiga y nos siga llevando por el buen camino. Y arriba, 104.1 y 720.
0: ¡Órale! Saludos para toda la raza de Zacatecas y la gente que anda trabajando a esta hora. ¡Qué bueno que ya se reportaron! Oiga, para grabar un saludo, llámenos. Área 210-654-5173. Ahora continuamos con más música. Por eso somos norteño, la estación de la raza.

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0: través de la estación de La Raza, les saluda con mucho gusto Alfonso Flores en una tarde bonita en la ciudad de San Antonio. Voy al teléfono, hola, hola, ¿para quién el saludo?
1: Hola, un saludito para mi papá, Delaido Martínez, de aquí de la calle Linden y Zarzamora, que los escucha todos los días y que acaba de salir del hospital. Y por favor, un saludito, es de Monclovita la Bella, gracias.
0: Ándale, con mucho gusto para ti, para tu papá, un saludo, qué bueno que nos sintonizan, muchas gracias. En San Antonio, para San Antonio, la estación con la música más bonita, Ednor.

tocamos más música. 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Bueno, casi no hablamos. 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